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0: ¿Cómo está, mi joven? ¡Vea los tiempos! Usted que es medio vivo, de poniéndonos un temita alegre. Pero no me vendrás a poner esa música vieja. Ese es para mayores. Yo estoy al día, ¿no ve que estoy saliendo con una pollita de 25 años? Así es que no se olvidará, ¿no? Y de paso dará saludando a la Tuca. Con ella también quiero ver si salgo. ¡Ya, ya, hasta luego!
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discoteca. Y ahora tú me vienes con una mente de cumpleaños a decirme que te vas, ¿qué es eso? Tú sabes, ¿tú te acuerdas cuando el camión me lanzó con la motocicleta? Que yo tuve que seguir a pie vendiendo de noche. Y si te acuerdas como decía, vea, hable, diga, pan y salado, queso, mortadela y de todo eso. Entonces, no me vengas así con ese cuento, con ese yun yun ahora. Pero una cosa sí te voy a decir.

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0: 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Tu padre y tu madre se llegaron a separar. No conoces todavía la felicidad. No piensas en tener todavía novio, porque tus fines son de que quieres ser profesional. Te felicito, mi querida hijita mía. Vas a lograr tus objetivos. Dios te va a bendecir. Y como te vuelvo a repetir, no hay ningún tipo de daño, no hay ningún tipo de maldad para tu persona. Y siga adelante con esa mentalidad de que va a lograr todo lo que usted se ha propuesto. 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
1: Ay, qué rico es.
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1: La del Valle.
0: La del Valle. 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
1: Teresa. No, Teresa.
0: Con doña Ermelinda.
1: Ahí está.

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Entre casi. Ya. Saliéndole la lágrima. Una de esas ya como que va a salir la señora. 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Diciendo. Una de desesperación del guambre. Y ahora que se le va la mama, le va a dejar botando.

0: jefa, ya nos cancele, ya nos pague, ya imagínese. Ya ahorita los caballeros en esta temporada dice que están escondiéndose porque ya han puesto la boleta un mes antes y a todo el trámite dura un mes. Entonces ahorita ya está, pero la orden
1: de captura.
0: Y ahorita escondiéndose porque eso dice que vale un mes.
1: Allá.
0: Y de ahí ya se caduca y de vuelta tienen que hacer otro trámite.
1: Si
0: un mes tenemos que estar escondidos. Ya nada, pues toca. Aquí va a pasar todo el día.
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contaron del poeta del pueblo, que escribía hermosos cuentos. Y ahora resulta que es más grande con el paso del tiempo. Maestro, con su permiso.

0: hablando de las pensiones, señor, paguen, muchachos, las pensiones, no sean así, paguen. Últimamente ya las chicas están buscando otro modo, ya ahora últimamente les están subiendo al TikTok. En serio, ahí les ponen, paga la pensión, les ponen con foto y todo. Y no, la foto, muchachos, que imagínese usted, señor Fernando, ahí, la foto ahí que toda la gente se entere que está debiendo. Paguen para que no sea mal, también la señora necesita para la
1: ¿Acaso
0: lista.
1: ¿Acaso el TikTok les va a dar?
0: No, pues necesita la señora para los útiles, para el uniforme. Sí. ¿Qué va a ir todo el guagua todo ya chaposo? No, necesita, y paguen, muchachos, pues imagínense. Ay, aquí yo sé estar gozándome. Bueno, no gozando. Así, pobrecito.
1: Desde el otro día ya vi las fotos del Fernando en Facebook. ¿La foto o el video?
0: El video. Te mete el doble, muchachos. Claro. Ya nada, ya más. Ya, paguen un hito. El otro que quede para 15 días después.
1: Dice, pero ya son famosos, no es novedad, Belle Albert, dice.
0: Ya no es novedad, le agarran comiendo.
1: ¿Ustedes vieran?
0: Le agarran que tiene que pagar la pensión. Sí. No le he visto yo, no sean así tampoco con mi amigo. ¿Qué les pasa? Le voy a defender a mi amigo. No le he visto yo a mi amigo así en las redes. Por él es...
1: Dicho de la gente, por eso hay chismes.
0: Por eso hay malos entendidos.
1: Malos entendidos.
0: Por eso piensa la gente, no el tal día.
1: Sí.
0: Solo ahorita nomás de este mes, ya, pero ya paga la jefa y paga, dice.
1: Claro.
0: Así, cogiendo y pagando.
1: Es que el viernes me gasté todito, muchachos.
0: Ay. La chauchita se ha gastado en las guambras, de las guambras. Ustedes entenderán.
1: Ahí sí no fue en las guambras.
0: ¿No? Entonces.
1: Fue en la chumir de tamarindo.
0: Ay, mejor pongamos más música, más canciones para alegrar el día. Para alegrar la mañana. Para alegrar la vida, muchachos. Yo terminé el sábado, estaba muy solterito y coqueto el ver. ¿Serio, señor?
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0: Dase mi pana, Edwin.
2: 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Yo quise hasta morir

comentar a las profesoras hoy día. ¿Alguna profesora aquí que me esté mirando? Ahora que me demandaste, me vienes a decir que me amas.

0: soy locutor.
1: Ya me enteré.
0: El Fred ya prometió ser mi sobrino, ¿En serio? Ya no me acuerdo, ya.
2: Oigan, si cuando hicimos el Cubata Party los primeros programas, yo animaba, ¿sí o qué?
0: Sí. Él animaba.
2: Ahí está. ¿Pero qué?
0: A mí me cogió el aire cuando me fui al tocador.
1: ¿Qué más quieres?
0: Me ha cogido el viento.
1: Si pasado.

0: misma mentira.
1: Yo al Patrick, sirve puro, yo no quiero con gay.
0: No, no vayas presumiendo, no, que me has robado el corazón y no me queda nada más.
2: Hola, Alexandrita.
0: Sí, prefiero ser el

0: te llamé.
1: Ay, ay, ay, ay, ay, ay, ay, señor, diga, pues que vamos de pero suave.
0: Que no hablamos.
1: En seco, en seco, tú también, ¿qué es, pues? Ayer.
0: Te llamé. Porque hace un año que no hablamos.
1: Año y medio,

tanto bonito quiere hacer perder a una. Lunes de recuperar el hogar, muchachos. Llegando sin plata, toda una desgracia.

0: desaparezco el viernes y aparezco el lunes. Y echo el buenito.
1: Echo el buenito y
0: llevando pancito con quesito.

e irnos. Agradecemos a todos nuestros amigos que hacen posible que este y todos los programas se lleven a cabo. 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Usted que hoy lunes fue al boli, ¿ya? Fue al indoor, fue al fútbol y está que... ¡Ay, ya! ¡Qué bestia! El hombro, la mano se ha deslocado. Que le duele la...

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0: esa es. Bueno, señores, nos vamos. Dios le pague, gracias.
1: Tengo audios por aquí, Vini.
0: Ya, listo.
1: ¿Qué tal, Pino Zurita? ¿Qué tal, bro?
2: Hola, Vini. Hola, Fernando. Que tengan un excelente inicio de semana, Vini, Fernando.
0: Esa es.
2: Comenten los resultados del campeonato ecuatoriano. Mañana. ¿Cómo lo pasaron el fin de semana los equipos de su cuenca, querido? Por la parte de acá, el Macará ganó. Saludos a todos los oyentes de La Tuca y bendiciones. Vini, Fernando, por cierto, el temita mariposita, los Quito van, por favor, gracias.
1: ¿Qué tal, Juanito?
3: ¿Qué hubo, muchachos? ¿Cómo están? ¿Cómo van, muchachos? Buenos días. Buen programa, muchachos.
0: Gracias.
3: Muy, muy buen programa. Ustedes se merecen un premio. Yo creo que voy a tener que mandarles arriba, man.
1: Ya,
3: arriba, donde dan mucho cariño. Ahí los cariños.
1: Necesito cariño, mijo.
0: Dios le pague. Igual estoy medio estresadón, no sé qué. Hasta espinillas me está saliendo.
1: Hasta calles en la mano, Alvin.
0: Al coger con una lima.
1: Alexandra, hola chicos, saludos, buen inicio de semana, gracias. Maritren en Baguay, ¿qué tal? Feliz inicio de semana, chicos, excelente programa desde Brooklyn. Hey, Dash, buenos días, ánimo, lunes de pereza y saludos para ese vago del Sixto. Saludos, bro, Jorge. Buenos días, Vini, Fernando, ya llegando a la casa después de una larga noche de velada, bendiciones. Por favor, la canción de Alejandro Lender, Después de ti.
0: Sí. Gracias por acá. También saludo Isabel desde Port Chester. ¿Me podrían ayudar con la información de la licencia, por favor? No, no tenemos ahorita licencias. No, ya las licencias ya se han ido. Ya no auspician con nosotros las licencias. Qué pena.
1: De no. La que se perdieron.
0: ¿Del auto no será?
1: Del auto.
0: Del JC López. No, la licencia sí teníamos, pero hace tiempo. Ya ven, señores de las licencias, ¿para qué se han ido? Aquí están preguntando. Y si tiene algún negocio. Llámenos nomás, muchachos, que aquí le hacemos su publicidad y que la venta suba. Demos una yapita, señor. Ya
1: han sido las 8:30.
0: Ya, terminando. Tenemos que ir. Ya una yapita ahí para la gente.
1: Ya, las 8:30, ya, muchachos, para... Ya me voy.
0: Ir a comprar la lista.
1: De ley.
0: Ahorita estar hecho fila ahí.
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0: Hola, Emi, ¿cómo estamos, Emi?
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0: fracasado en el amor, pero ya le llegó el amor de su vida. Me presento, Vinicio Alfredo.
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0: rosca.
1: Está hecho el rosco. No, señor.
0: La sobrina.
1: La sobrina, con la sobrina, la Luquita es la clave.
0: Ahí.
1: Usted que está hecho el apretado aquí, hecho el pan con hueco. Déjele nomás, ya le voy a aconsejar.

0: playa comiendo ensaladita,
1: comiendo ahorita el morocho del vecino.
0: Ahora solo rapidito.

0: despeguen o despeguen.
1: Despeguen de la Tuca.
0: Eso, no, bueno, ya no se vayan, no se vayan de la Tuca, la radio internacional. Y pilas, Juan, ya ahorita vamos saliendo, ya pilas para ir por lo prometido.
1: De una, Juanito.
0: De una, Juanito. Aquí es cosa seria, aquí palabra de gallero.
1: Claro.
0: Despídase, gran hombre, cuídese hasta el día de mañana.
1: Hey, mijos, nos vemos, pilas, que tengan una excelente semana. Cuídense conmigo, ya saben, nos vemos mañana de 5:30 a 8:30. Mañana ya se viene, ya, tú me la pides.
0: Yo te la pongo, papi.
1: Papi.
0: Ah, cierto, se viene una sorpresa, chicos. Se viene una sorpresota.
1: Sí, muchachos, en serio.
0: Ayer, el fin de semana, he estado trabajando en esa sorpresa que se viene.
1: Así que prepárense, muchachos.
0: Prepárense, acuérdense todas las frases que decimos. Una infinidad
1: de... Acuérdense de la musiquita.
0: Del semejante.
1: ¿Qué más? De las melodías de la carretera.
0: De ese tipo.

0: la jefa. Como trabaja dos, falta tres. Hoy día se ha de venir hoy día la jefa. Cuídense, un lindo día, una linda semana. Chau, chau. Esto fue todo de Allí Puya People.
1: Ya, mucho también. Póngase a trabajar, porque Diosito nos hizo guapos y fieles, pero chiros. Hasta la próxima. 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
1: Hello, hello, hello, hello. Buenos días, buenos días, buenos días. Buenos días, amigos. Buenos días, Ecuador. Buenos días, mundo. Buenos días, damita, caballero. Buenos días, gente linda. Ahora sí, mijos. Ahora sí, mijos, ya. Ya se acabaron los viajes, ya mucha cosa también, ya demasiado. Ahora sí, creo que voy a trabajar normal la semana. Creo. Porque por ahí está un eco. Estamos en inicio de clases. Y de ahí, ¿quién le acompaña a la Bendy? Estoy tratando de buscar por ustedes. Tratando de buscar quién vaya acompañando a las Bendys a la inauguración.
2: Un papá.
1: Un papá, porque eso mismo, si alguien, algún padre quiere hacerse cargo un ratito de la Bendy para yo así no faltar a la radio, por favor. Solo para la inauguración y esas cosas, ya saben, ¿no? Ya. Solo para saber en qué aula le toca, esas cosas. No, ni me fuera yo, la verdad. No soy amante de eso. Y aparte para darle la bendición a la Bendy, que le vaya bien. A las Bendys. Bueno, a la Bendy, porque la una está en la mañana y el otro ya se queda en las tardes. No hay necesidad de faltar. Pero bueno, señores, agradecidos. Primero con el creador y esta vida maravillosa. Aquí estamos con luz, con mucha luz, con salud. Era con salud. Pero bueno, con luz también. Bueno, estamos sin luz porque ni este foco no alumbra bien. Pero la luz de mi corazón te ilumina a ti, bebé. Ya. Con salud, que es lo importante. Sana y salva, gracias a Dios. Después de pues, un viaje que tuve en Quito, ustedes ya sabían, la mayoría que vio en redes sociales. Por esa razón, no, ya les había avisado también, ¿no?, que estábamos invitados al aniversario de Proyecto Coraza en Quito. Siempre haciendo la diferencia, ya saben. Todos en Cuenca, un aniversario por acá, nosotros estamos más allá. Bueno, DJ Willy, buenos días. ¿Qué tal el fin de semana?
3: Hola, buenos días a todos. Bienvenidos el fin de semana, súper chévere. Con salud. Y divirtiéndose también. Un abrazo para toda la gente que ya está conectada. Dios le pague por estar pendiente de nosotros. Bienvenidos, bienvenidas. Hasta las 12 nos vamos.
1: Me dicen que ha estado chévere el programa sin mí los dos días, oiga.
3: Así estaban mintiendo, no sé.
1: Sí, así se me contaron a mí también. A mí donde me dicen, Erquita, retírese. Pucha, yo ya. Ya creo que ya es hora de jubilarme. Ya
3: voy.
1: Yo ya solo dedicarme a dar órdenes, ya. Ya saben que se comunican con nosotros al 099-9010-056. Regálame su mensaje. Déjeme su buenos días, por favor. Dígame, ¿qué hubo, mijín? Aquí estoy. ¿Cómo está? ¿Qué tal su inicio de semana? Vamos a llenarnos de buena vibra entre todos. ¿Cómo? Saludándonos. Usted me saluda a mí, yo le saludo a usted.

de esta hermosa radio. Señores choferes, buenos días. Si hay alguien que me está escuchando mientras maneja, envíeme su videito ya. Señores ruferos, buenos días. Si hay alguien que anda por los techos también. A los que están con su parlante, mándame la foto de tu bocina, ya.

0: De vuelta han quedado solo los Farfullas.
1: Y a vuelta nos quedamos solo los Farfullas. Que dice que se andan yendo a todas las radios. A las anteriores, a las recientes y a las que vienen.

0: ustedes, chicas bonitas, para que canten conmigo la siguiente canción.
1: ¿Hay alguien aquí conmigo?

TikTok hasta las 12, una, los doncos. Pero bueno, lo importante es que cumple con su trabajo. Buenos días, señor carpintero, señor pintor.

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0: 9:48, 9:48, señores. Qué alegría compartir con ustedes nuestros 5 oyentes. 5 oyentes. 5 del Willy, 5 de mi 10. Pero qué felicidad tener quien nos escuche, señores. Eso es bonito, eso es lindo. Y que nos dejen un mensaje es lo más gara de todos. Así es que bueno, pues, buenos días a toda la gente bonita. A toda la gente que recién se une. Y a los que no saben cómo escribirnos, vea, permítame decirle, explicarle, contarle que usted puede descargarse la aplicación de La Tuca. Bueno, eso, y ahí tienen el loguito de WhatsApp para escribirnos. Pero si no sabe cómo escribirme, vaya directo a Google, ¿sí? Si usted nunca me ha escrito, hoy es el día, por favor, en Google. Escriba latuca.com. Ahí usted va obviamente a ingresar, ta, ta, ta, ta, ta, ta. Y una vez que esté en latuca.com, en nuestra página web, usted busque el... Espere, si me encuentro, pero usted también, espere. Busca el dibujito de WhatsApp. Eso, y de ahí sí, cuando aplaste con su dedito va a ver que se abre el chat de La Tuca automáticamente. Se me cachó. En su celu pone latuca.com. Ingrese a la web. Una vez que ingresa a la web, aplaste a ti con su dedito y va a ver primerito el dibujito, ahí está, de YouTube, de Facebook y de WhatsApp. Usted actívele con el de WhatsApp, aplástele y se abre el chat de La Tuca y ahí va a ver que ya de una nos guarda y todo lo demás. Listo, señores, vayan a comentar la fotico que subí en Facebook también, por favor. Hay una foto bien bonita que subí ahí. Estamos guapos en esas épocas. O sea, es una foto antigua. No sé qué pasó con nosotros. No sé la verdad qué pasó con nosotros, tanto con el Willy como conmigo. Vayan a ver la fotito, déjenme ahí su reporte, ¿sabe para qué? Porque ahí ve mucha gente y dice, ve, la gente está comentando. Y solo quiero que me deje escribiendo en la foto por dónde nos escucha, ¿ya? Por dónde usted nos escucha. Por ejemplo, en la fotito, ¿en dónde, Erika? En el Facebook, Radio La Tuca. Busque Radio La Tuca en Facebook, ¿ok? Ahí está una fotito en la que yo estoy de tomate y Willy está con un terno crema, me parece. Entonces ahí usted ponga hola. Solo quiero saber la aplicación ahí que me deje, ¿ya? Si puede dejar así de una el link, usted de una, también, mejor. Me ayuda más todavía para seguir creciendo más. Para de 10 oyentes es 20. Gracias a ustedes, ¿sí? Hola, Eric, que te comente. Sí, yo escuchándote desde Radio Box. Yo escuchándote desde, no sé, desde la app de La Tuca. Yo desde la web, deje la capturita. Bacán, gracias. Si me algolita con eso, Dios le pague. Ya voy a, luego voy a chequear, ¿ya? Vaya, comente, corra corazón. Voy a ver quién rapidito me saluda. Buenos días. Vamos a ver si nuestros 10 oyentes. Grecia, buenos días desde New York. Hola, Reina Bella. Ana Remache, escuchando la radio en La Tuca, en New Jersey. Buenos días. Hola, Tuca, te saludo desde la provincia de Loja, parroquia del Cisne. A ver, haciendo limpieza a full volumen. Saludos, esa es, ñaña. Buenos días desde Queens, todos los días escuchando. Ya sabes, siempre con La Tuca 24-7. Dios le pague, muchas gracias. Hola, Erika, buenos días. Saludos desde Newark, New Jersey. Presente como siempre. No me da el nombre, ¿ah? Jerry creo que se llama, no sé. Dárame su nombre para guardarle. César, ¿cómo vamos, Cesarín? Hola, desde Manhattan, señorita. Buen inicio de semana. Gracias, corazón. Natalie de mi vida, desde Montecello, New York, para mi esposa Natalie. Estamos a full trabajo. Triste final de Impacto Musical, si me puede poner. Ok, Natalie. Buenos días, flaca hermosa. Gracias. ¿Desde dónde me escuchas, Rolando? Hola, ¿quién por aquí rapidito? Te escucho tu audio. Bueno, pedí videos, nadie me ha mandado.
1: Saludos a la Radio La Tuca. Saludos a la parrillada, hoy con el Pachita.
0: Parrillada.
1: Muy parrillada. Porque estamos haciendo parrillas, pero para las columnas, para nueva construcción. Saludos, reportando sintonía desde Sayaucí.
0: Bien. Ir a comentar en qué aplicación me escucho, mijín. Buenos días. Hola, mi Nancy. Hoy estamos trabajando con las manos ocupadas, ¿sí? María Chalco, buenos días. Escuchando siempre. Aquí una chira, siempre. Ay, ay, ay. Con nosotros se quedan los chiros. Los oyentes de plata se van. No sé por qué. Buenos días, saludos, Tuca. Saludos para la unidad de higiene, ornamentación y desarrollo agropecuario del GAD de Baños de Agua Santa. Trabajando a 1000 por hora con la jefecita. Qué lindo, nos escuchan, gracias. Hola, Europa, buenas tardes.
2: Hola, Erika, DJ Willy. ¡Holi! Aquí desde Madrid, España, estoy conduciendo, por eso no puedo mandar mensajes. Y, ¿ya? Como dicen, un rap. rapidito mensaje de voz.
0: Eso,
2: vale.
0: Qué lindo.
2: Te escucha, bendiciones.
0: Bacán, garota, me encanta que me envíen audios. Buenos días, Erika. Saludos, buena música, bendiciones a sus labores diarias desde Pensilvania, Estados Unidos, full sintonía. Dirigiéndome a otro trabajo, terminando de limpiar las yardas. Perfecto, corazón. Buenos días, Erika. Mejor siga nomás de vacaciones. Hola, Leo, ¿qué hubo?
3: Oiga, ya ponga música. Eso está muy saludado. Buenos días, digo, ya hace rato yo también.
0: Eso me ha mandado hace ratón. Buenos días, Mónica. Que tengo un hermoso día. ¿Será que ya regresó la jefa como viene uno y... A ver. Buenos días. ¿Será que ya regresó la jefa como... y viene uno y ni cuenta se da? Complacen con una canción de los Trubas. Buenos días, Edgar. ¿Cómo estamos? Edguitar, desde Guadalupe de Pelileo, la ciudad azul de jeans en la maquiladora Christian Jeans. Ok, corazón. Buenos días, desde Queens, a full volumen. Buenos días. Por favor, unita de Byron Caicedo, cualquiera. Ya está bien. Buenos días, jefecita. Bienvenida nuevamente de Chris, desde Nuar. Saludos, buenos días a la gente de Cuenca, Ecuador, para los maestros de la construcción. Estamos activos 24-7. ¿De qué parte de Cuenca, Vicente? Trabajando y escuchando la tuca, mijina. Esa es. Gracias por mandarme el videito de su parlante. Ya hoy estoy calificando parlantes. Mándeme la foto de su parlante en el que me escucha, si es en la compu, si es en un parlante grande, pequeño, ¿ya? Desde Vilcabamba, yo les escucho en la aplicación de Simple Radio, ¿ok? Hola, Angelito, ¿cómo estamos? Buenos días, desde Filadelfia, full volumen, gracias. Desde Loja, Ariquita, full sintonía, buenos días. Excelente programa, Erika, buenos días. Saludos al maestro Leonardo Lizardo allá en Zumba. Que ya deja el teléfono, por favor, porque no trabaja, dice ya. Hola, Tati, ¿cómo vamos? Buenos días, Tati, gracias por escuchar. Dice, no estoy en Facebook, Tati, por favor, solo escúcheme por aquí, por la aplicación relajada, ya. Por favor, si puede ir a comentar en la fotica, voy a ir leyendo. ¿En qué aplicación nos escucha? Vamos con más. DJ Willy, súbale, por favor, súbale. ¡Vallenatico, parce! Ya llegaron los del Oriente, vea. Desde Pastaza, gracias por tu parlante, eso. Hoy calificando tu parlante. El que esté más así, medio, para ver si regalamos un parlante también de aquí, a mucha cosa.

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como si quisiera que me jalen tres. 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Perfecto, señores. 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

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Señores, 10:11, vamos con más, que es lunes activo.

0: eso. Si han tenido todos, hemos tenido una amiga que va, no va acorde a la canción. Si han tenido una amiga que la canción ya está adelante y ella recién, él me dijo zumbalo y lo chillas de niña tonta, fui. Siempre, todos hemos tenido. No, me voy a quedar con eso. Una amiga lenta, ¿sí o no? Pa' todo. O un amigo lento, pa' todo. Para la canción, para caminar, para correr, para entender. Todos hemos tenido una amiga lenta para entender los chistes. Media hora después también. Ese soy yo. A la Jackie también, ¿cierto? Ahora que descubrimos ese. Descubrimos eso de la Jackie la otra semana. Ella ha sabido entender los chistes así como unos 10 minutos después, así. Ahí está bien. Está bien. ¡Ay, ajá! Cuando ya acabamos de reírnos todos. Yo pensé que era solo yo nomás. Lenta para entender los cachos. ¿Qué más? Todos tenemos una amiga lenta. O un pana lento para conquistar. Lento. Mientras el uno ya conquista dos, el otro no, ni va por la mitad. Nada. Pero ya dijiste que salga. No, todavía no. No sé qué le voy a decir tan rápido. Uy, yo ya voy a salir con la prima ya dos veces. No, ya, espérate, la siguiente semana le digo. ¿Sí o no? Todos hemos tenido. ¿Qué clase de amigo has tenido tú? Todos hemos tenido ese pana chagón. Oye, siempre. ¿Qué hacemos? Comamos. Ya comemos un rato, ya salimos, ¿no? ¿Y ahora qué vamos a comer? Ya seguimos caminando por el... ¿No será un helado? Todo el tiempo tiene que estar comiendo. ¿Quién podría ser de aquí de la radio?
1: El Vini, creo.
0: Sí, también el Vini. Sí, el Vini también como que todo. Pero vamos a comer. Y el Eddy también. Así es. Están solo pidiendo comida hoy. Todos tenemos ese pana que todo el tiempo quiere estar comiendo. Todos tenemos el pana que no sabe mentir. Ya le enseñas cuántas veces cómo tiene que mentirle a la novia, a la ñora, lo que sea. Y nada, solo dejándose cachar. Son eso para meter. Para meter hasta la jefa o a los jefes, ¿no? Pues, es que verás, dirásle al jefe así que nos hemos demorado porque estaba mucho tráfico. Ay, dice otra cosa. No había tráfico, jefe. Sino que no sé qué pasó. Todos tenemos ese pana que no vale para mentir. Así como también todos tenemos ese pana que sabe. Sabe cómo mentir, pero a mí, aquel que no sabe mentir es el Takuri. Ese quiere mentir, siempre queda como son. ¿Por qué no vino? Porque jefa, tenía que dejarle a mi hijo. ¿Cómo? Pero si dijo que su hijo ya le iba a dejar a su hermana. No, es que verá. Verá. Empieza a cambiar las cosas. Ese no vale para mentir. Pero, digamos aquí, ¿quién vale para mentir? ¿Quién vale para mentir así con quien me hace caer en las mentiras? Nada, que todos son sus, no saben mentir. ¡Yo! Yo valgo para mentir. Así. Todos tenemos ese pana, ¿qué más? El pana foquero. O sea, el man que se hace siempre la foca. Si no se cae, si no se tropieza, si no hace un mal chiste, si no habla tonteras, si no hace el ridículo, si no hace quedar... Aquí ya no hay.
1: No, ya se fue.
0: Ya se fue. Ahorita ya no vamos a ver quién agarra ese puesto. Vamos a ver quién agarra ese puesto. Ok, ¿quién más me escribe por aquí? A lo mejor déjeme ver si hay alguien, no sé, tal vez le dio la gana de escribirme, le dio la gana de decirme algo. Oiga, no se olvide de ir a comentar. Voy a ir a ver. En Facebook, Radio La Tuca, subió una foto de mi persona y de Willy, en donde yo les pedí que vayan a comentar por qué aplicación me escuchan. Para que el resto de personas también puedan chequear. Y así pues, dicen, bien, la gente está escuchando por tal lado. Entonces, déjeme ver si alguien ya ha comentado la foto de que subí de La Tuca. Ya, permítame. A ver, déjeme. Saludos a ese personal de La Tuca, Dios le bendiga. Ángel Remache, ¿cómo vamos? Solo el Cristian me dice, vea, Cristian, te escucho desde Simple Radio, desde la ciudad de Loja. Estoy leyendo los comentarios de la foto en Facebook de Radio La Tuca. De paso dejará su like, su lo que sea. Solo dígame en qué aplicación me escucha y desde dónde. Saludos desde Colombia. Erika y Willy desde Madrid, dice el Danilo Javier. Moni desde Indianápolis. Solo no se olviden de escribir también qué aplicación me escuchan, ¿ok? Buenos días, Tuquita. Alexandra Calva, ¿cómo vamos, reina preciosa? Desde la aplicación te escucho. Nancy de mi vida, saludos, Erika, escuchándola en mi trabajo desde New Jersey. Aquí está mi parlante, saludos. Oigan, lindos esos, me mandan la foto. Hoy día pedí fotos de sus parlantes, la foto de sus AirPods, así es, ¿no? Me gustan esos AirPods, Nancy, regale. Usted se puede comprar. ¡Excelente programa! ¡Aquí mi parlante, jevita! ¡JBL, bien, mijos! Los que tenemos JBL, tenemos plata. Llegálele, abuelo, y ponte. ¡Excelente programa! ¡Buenos días, Erika, desde Newark! Estoy escuchando desde Facebook. ¿Cómo desde Facebook, hoy? ¡Sin Facebook ni está! Sandra Verdugo, Sandrita de mi vida, te agrego así. Coménteme, por favor. Sandrita. Bienvenida, Sandrita. Veo que son sus primeros mensajes, ¿ah? ¿Eh? Ya, listo, Sandra. Buenos días, Johnny, desde Riobamba. Les escuchamos en Simple Radio. Vayan a dejar en la fotito en Facebook, Radio La Tuca. Saludos para todos los maestros y una música de Ángel Huaraca, el migrante. Perfecto, ok. Pidan, pidan, hoy estamos bien complacientes. Trabajando y escuchando La Tuca. Ok, perfecto. ¿Quién más? Buenos días, Kevin Rocano. Para el chofercito carretero del 593, Kevin Rocano en New York con la canción Camino Resbaloso. Buenos días, Erika. Usted ha sido medio... medio hábito, ¿verdad? Ahí le dejo el dato. ¿Qué es medio hábito? Jaja, dice. ¿Qué es medio hábito? Creo que quiso hacer un chiste de sonso y escribió mal. Verán que yo les digo de cariño sonsos, vean. Allá en esa radio nos insulta. O capaz son de decir, vengan a esta radio, aquí no les insultamos. Buenos días, Erika, dice por acá. Saludos en la panadería Xiomara en Manta, Urbinos, para el maestro Lino Pareles de la gente de la sequita Pepa Diuso. ¿Cómo? De la sequita Pepa Diuso, dice. Para toda la gente del Club de las Palomas Muestras, mujer. Buenos días, Erika, desde Orlando. Les escucho desde Radio Box. Ok, reina preciosa, vayan a poner en la foto. ¿Qué dicen por acá? Déjenme chequear.
1: Muy buenos días, un saludo de acá de Payatanga para la Radio La Tuca y también saludo acá para ya, personal pues, que estamos trabajando. Okay. Acá con el maestro Darwin, okay, de la banda. Un saludo para todo el Ecuador, desde acá de Payatanga.
0: Perfecto, la banda de Payatanga, mijo, gracias.
2: El combo de Darwin.
0: Eso. Buenos días, aquí está mi parlante. Otro JBL hoy. Bien, mijos, tienen plata hoy. Sí. ¿Cuál chiros aquí? Salud, a nosotros no nos quieren dar nada.
2: Aquí un audio más.
0: Buenos días, jefecito. Un saludo desde la ciudad de Riobamba para los duros de los muestros, mejor. Oigan, demás ya. Para los duros de los muestros del cementerio, mejor. Para el compañero supervisor, para el más ganso de la cuadrilla y a las divinas que se apuren camellando. La canción Quisiera Tener la Dicha del Gallo. Perfecto. Hola, desde Arenillas del Oro para Ecuador. Excelente lunes para todos. Perfecto. Hola, saludos desde Guaram. Ahí está mi parlante. ¡Ya, parlantito! ¡Con luces! ¡Ay, con luces! ¡Con luces y yo locutando! ¡Eso! Le saluda Whittington Chimbo, a full

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0: Ok, regresamos, señores, de la pausa comercial. Momento para empezar el segmento del día de hoy. El segmento del día de hoy, ya saben cuál es, de a dos buenas. Pero si usted es un nuevo oyente, permítame y con mucho gusto le explico y le cuento qué es lo que trata las dos buenas. El día de hoy ustedes tienen la oportunidad, por decirlo así, o no sé, de pedir dos canciones buenas. ¿Para qué? Para curar el chuchaqui. Porque con uno no curas. O bueno, chuchaqui, las malas noches, el pecado del fin de semana, la escapada, la piteada, lo que sea, con dos. Porque con una no, de a dos buenas. ¿Pero qué género entra aquí? Vallenato, banda mexicana, rancheras, románticas, rocolas, un valsecito, así, de esas así poderosas que te dan ganas de tomar, así te dan ganas de olvidarte que es lunes. Y tiene la oportunidad de pedir dos, no del mismo artista, del mismo género, sí, así es, ¿no? Del mismo género. Ejemplo, mis dos buenas son de Segundo Rosero, Corazón de Papel, y de Juanita Burbano, Punto Final. Pucha, con esas dos sí da ganas de repetirse, ¿sí o no? Cosas quieres repetir, mijos. Aquí nos dañamos todos, no solo nosotros. Empiecen a pedir rapidito al 099-90-10-056 mientras yo les doy una recomendación súper buena. 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Hola, Erika, aquí haciendo templos hindús, un grupo de ecuatorianos. Qué lindos mis ecuatorianos, les mando un abrazote. Nadie quiere las dos buenas. Conste, solo tienen que decir mis dos buenas son dos vallenaticos, dos románticas, dos baladas, dos bandas mexicanas, dos rocolas, dos vals, dos rancheras de los Fernández. Unas dos buenas, oye. Sí, sí, pide una de ellos ya. Yo no puedo estar pidiendo cada rato. Hola, Erika, full sintonía, al lado del Chapín Pito Chico. Esas cosas que se ponen, oye. Aquí está mi pana, no es de pana, de chiquitito. Pero le sonas bastante, oye. Bien, gracias por la foto, ¿ah? Saludos, aquí está mi parlante. ¿Sabían que un celular metido en un bloque suena duro? Ah, sí, un celular. Ve. No sabía eso, ¿usted sabía eso, Willy? ¿Sabían que un celular metido en un bloque suena duro? Entonces ahí estamos improvisando. Eso me gusta, amigos. Voy a ver cómo hago para regalar un parlante. Yo sí debo de llegar a los parlantes. A mí se me escucha, parlantes. Desde la obra, trabajando en construcción, Lago Agrio Sucumbíos, presente. Ok, perfecto, muy bien. Dice, medio hábito es una persona que sonríe por todo. Es que aquí donde vivo hay una persona que se llama Abigail y por eso decimos medio hábito, jaja. Chiste. Jaja. Puch, ahí está, pues usted es eso entonces. Buenos días, Erika. ¿Me puede complacer con el tema de Bella Luz y qué pasó? Me lo pasa, porfa, que ya sonó, ya sabe Gladys de mi vida, gracias. Buenos días, feliz inicio de semana, Nelson. Solo eso, ese mensaje tan frío. Buenos días, feliz inicio de semana, punto. Nadie quiere las dos buenas. Ay, la gente. Hola, Walter. Willy, algo rápido. Mis dos buenas son un hito de Amándote tanto y te fuiste. Amándote tanto, te fuiste. Y otro de Jenny Rosero, nuestro hijo. Perfecto. No es de la misma artista, ¿no? Hola, buenos días. Mis dos buenas son La amante de Gali Galeano y No renunciaré de la Alcia Costa. Bien, mijo. Buenos días. Mis dos buenas son Te creí, Grupo Pesado y Necesito encontrarte, Karim León. Perfecto. Reneseño, cuéntemelo.
1: Hola, Erika. Muy buenos días. Un gusto saludarle. Hoy recé ya en la mañana que por favor esta semana no
0: falte.
1: No falta ya el trabajo. Mis dos buenas son, por favor, de Jaime Enrique Aymara, Lágrimas de Hombre y de Manolo.
0: ¿En qué momento dije que entra cumbia? Solo díganme eso. ¿En qué momento dije que entra cumbia? Fui clara con los géneros. No estoy brava por llegar. Saludazos, jefa, reportándome mi grupo. Ajá, también entra latinoamericana. Ve este mijín vuelta. En cambio, yo no digo y él ya cachó. Proyección, Tu abandono y Grupo Bolivia, nostalgia. Qué garas canciones. Ahora sí se fregó. Amelia Arabiela. Buenos días, saludos. Soy Carlos, dice. Una de Segundo Rosero, vivo enamorado de ti. Y Dianita Lucía, nuestro amor. Gracias, desde Queens, New York. Son dos rocolas, bien, mijín, gracias. Mis dos buenas son Controversia de Aventura y Darte un Beso de Prince Royce. Ok. Mis dos buenas son Osito Dormilón y la otra de Romeo Santos, Propuesta Indecente. Buenos días, saludos. Mis dos buenas son Borracho, Herencia de Grandes y Todo lo Fue. Perfecto, suficiente. Con esto creo que cumplimos ya este bloque de Mis dos buenas suenan ahora. Tienen una biela, si tienen algo, saquen. ¿Qué importa si te dicen es lunes? ¿Qué importa si somos nosotros de rebeldes?

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sí, sí, está bien el audio. Vaya, por favor, al TikTok. Sí, porque ya estoy en vivo a través del TikTok. Así es que bienvenidos, bienvenidas a toda la gente que está aquí. ¿Cómo va a ser posible que usted, caballero y damita, llegue y no le dé la pantallita? Compártame ese video, por favor. Llame a toda la gente del mundo, que nos vea. A los extraterrestres, llámeles, llamando a los extraterrestres también, que están por allá en Marte. Si hay vida en el más allá, vengan hacia espíritus. De... No, vaya a ser que empiece a caerse las cosas. Ok, bienvenidos, bienvenidas a todos. Denle a la pantallita. Desde Cuenca, Ecuador, con las mezclas de DJ Willy. ¿Quién les habla? Erika Woman, por favor. ¡Willy!

incentívenle al muchacho. Hoy día va a salir y va a caminar al cisne. Yo no sé si alcancen esos, en esas carnes. Después de tanto banderearse aquí en TikTok, va a pedir perdón a la virgencita. ¿Dónde está la gente?

solteras, cara de

¿de qué sector, por favor? Presente, del Guayas, dice. Cuenca presente. Ahí está, mi gente cuencana. Gente de Quito, gente de Tulcán.

Arielita, no sé. Virgo, te voy a bloquear si sigues así, ñaño. Ya relájate. Vamos con la siguiente canción. Primera vez que te veo en directo. Saludos desde Burgos, España. Bienvenido. Descárguese la aplicación en su teléfono y va a ver que ve

estoy leyendo, ¿ya? Así como leo a la gente acá de la transmisión, también leo a la gente que me escucha en cada una de las aplicaciones. Desde España, mis dos buenas hombres. Hola, saludos a la gente que también está escuchando desde Madrid. No se olvide que se puede descargar la aplicación de La Tuca y ahí nos escucha todo.

anímese, Willy, anímese. Les cuento que llegamos a la parte final. Tengo 10 minutos para que ustedes cumplan el reto. Pasen de 1000 personas. Compartan rápido el video. Denle full tabs. Pasen los 60 tabs. Y si pueden mandar un regalito, Dios le pague, porque aquí no tenemos plata. No tenemos. Necesitamos. Disfruta de esta buena música. ¿Quieren un poquito más, sí o no? Pero pidan, digan, sí, quédense, chicos. Igual no hay nadie al mediodía, están botados. Igual ya sin cobrar mismo viven. Una horita más, una horita menos sin cobrar, ¿sí o no? Pero denos algo, pues, sí, queremos más. Dale, Willy, pon más. Willy, quédate. Miéntanle al Willy. Willy, eres el mejor, eres el único. Así. Willy, nadie como tú. Así como le mientes a tu mijina o a tu mijín, así miéntanos a nosotros también. Siguiente canción, dele, Willy, a tus sentimientos.

Provechito si usted está comiendo o haciendo la comida.

canchita le daba el doble. ¿Quieren un poquito más, sí o no? Sí, póngale, póngale. ¿Desde dónde me está mirando? Activen el quiéreme, gracias. Con ustedes la siguiente canción en las manos de DJ Willy.

algún veterinario que cure el corazón de esta cachorra herida.

Diablita Gozadora, este 2027. Prepárate.

0: y de salen desde Turi, pero a pata sin agarrar ni un solo carro. O sea, nada, ni que les ayude un poquito.
1: Nada.
0: O sea, esa es la fe.
1: Esa es la fe.
0: Madre mía, imagínense, se van desde aquí, desde Turi, caminando directo hasta el Cisne.

0: ¿Cómo caminas? No, en casa. Guambras, mal hecho. Solo el Willy. Ay, el Chris también. Juegan con el Chris, ¿no?
1: Sí, con el Chris.
0: El Chris. Los otros van al cine pidiendo permiso, porque en casa los guambras.
1: Ellos son de Chito y Pulpín.
0: ¿Quién?
1: El Fernando, el Medi.
0: De Chile, ajá, cachitos y Pulpín, criados con el. Yo voy en avión, dice.

desde Portobelo. Buenas, buenas, saludos. A la gente también que escucha allá, ¿en dónde? Quiero leerles rapidito desde dónde, pero escriban rápido, se demoran. Eso,

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0: En especial a todos.
1: ¿Cuántas mozas tendrá?
0: ¿Y cuántas mozas tiene?

0: sígueme escribiendo. ¿Qué quiere escuchar al regreso? ¿Qué proponemos? Los vallenatos, puede ser. Más bachatas, más rocola, más chicha. Capaz de decir, no, pongo unas chichas movidas, ponga unas chichas para zapatear, o unas sentimentales, unas baladas. ¿Qué más puede ser? Unas baladitas, un folclore. Unas, ¿cómo se llama eso? Unas latinoamericanas. Si quieren más chichas, más chicha, más chicha. Ya, entonces ya sabemos qué es lo que quieren. Escriban hasta irnos a la pausa. Yo los leo, ¿ya? Ya volvemos.
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Dorita que sigan la nueva cuenta, sería buenazo para ya poder hacer desde allá también, porque vamos a tener contenido diferente aquí en Le Dios.

Jaspers, Elías 900, hace rato estaba así. Loco el TikTok. La gente que me está mirando toditos en esta, me va a seguir en este momento. Ya para mañana ya podemos transmitir. Porque mil personas, que las mil personas ahorita vayan a seguir la nueva cuenta, ya para mañana ya podemos hacer ahí. Porque vamos a tener contenido único. Contenido aquí donde usted va a

subir el video. Así es que córranle a seguir aquí, por favor. Córranle a seguir. Sería buenazo que ya todos los que están ahorita ya empiezan a seguir. Ya. Que todos los que están ahorita, uy, chicas, ya ahí de una tendríamos 900 personas. Pero córranle, mijos, córranle. Así como quieren una, un poquito más de canciones. Aquí les anclo nuevamente, ¿ya? ¿Cómo tienen que hacer? Ingrese aquí, le acabo de señalar. Aplaste con su dedito.

50 seguidores. Ya estamos con 115. ¿Qué? ¿Solo 100 personas? ¿Qué pasa con las 8? Sería con las 700. Faltan 700 que nos sigan. No sean malitos. Vayan, por favor. Vayan porque necesito por allá también ya empezar a ayudarles con contenido. Aquí está, nueva cuenta. Nueva cuenta, eso ya huele un ratito ya. Ahí, ingrese, tiene que ingresar, ingrese a ese TikTok, tiene que ingresar. Ingrese, ingrese, ingrese, por favor. Solo tiene que ingresar, le voy a poner de una vez más. Ya, a ver. Ya. Aquí ingrese, aplaste con su dedito en la foto, ingrese al TikTok y ponga seguir, ¿ya? Ponga seguir, por favor. Listo. Ya voy a chequear. Vamos con más ahora sí. Willy, últimas canciones, señor.

que se unen a esta transmisión y forman parte de nosotros. Gracias. José Yaspuente.

0: floja, por favor.
1: Vamos a ver si alcanza la plata.
0: Alguien que le mande, por favor, al Willy para que nos traiga dulces.
1: Dios le paga a toda la gente que estuvieron pendiente al programa de hoy. Súper chévere, súper chévere. Llegamos.

0: la loca, mi cuñada.
1: Vamos a hacerle caso ahora sí a los guías.
0: Eso, porque la otra vez, ¿qué también iría a hacer? El otro año sería, el anterior año, sin poder caminar. Un año, recién se acaba de recuperar.

sí, así es que con el Willy nos escuchamos el próximo lunes. Mañana, ¿qué DJ vendrá? No sé, hijita, radio está, pero ya en las últimas. Volvemos ahora pidiéndole a Virgencita que no esté en las últimas. Gracias, señores, por esta linda transmisión. También mi nombre es Erika Bobán. Con esta canción cerramos el programa. Gracias.

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6: ¡Al aire! ¡Al aire, señores! ¡Al aire! Buenas tardes, buenas tardes, buenas tardes, buenas tardes. Qué bonito, qué placer inmenso compartir una nueva semana. Una nueva semana para ponerles alegría Ya estamos en la cabina de la Tuca Radio. Buenas tardes, buenas noches, buenos días. En cualquier parte del mundo que nos escuches, ya estamos en cabina nuevamente. Bienvenidos, bienvenidas a toda esa linda gente, a todos quienes se van enganchando ahora mismo para escuchar a estos locos por el money. Señoras y señores, un fin de

0: otros hicieron bautizar a la guagua. Otritos vueltas se separaron, se divorciaron, pero bueno, es parte de la vida, es parte de un proceso. Así que tú solo tienes que sonreír, dejar todas esas malas cosas atrás. Sé una buena persona, cambia tu vida ya, por Dios, la familia sufre.
1: Ya cambia, mijo, eso. Tu familia sufre.
0: Sí, ya, mijo,
1: descansa,
0: sí.
1: Descansa, papito, descansa.
0: Si el día de hoy tú te levantaste chuchaqui, te levantaste con una resaca. Sí, así como el señor Adrián Urgilés, ya cambia, es hora que cambies.
2: No estarás hoy.
0: Deja todo eso atrás, hoy es un nuevo día, una nueva semana, donde tú puedes hacer ese pequeño cambio en tu vida. Señoras y señores, mi nombre es Andrés Lojano, ya listo en esta tarde para poner el bla bla, la lengua, a moverse en esta tarde. Y conmigo, de la mano, bueno, no de la mano, no, porque está un poquito más allá. En la misma cabina, el señor que es bien consentido, pero bien consentido. Él puede faltar cuando quiere y no le dicen nada. Sí.
2: No estarás hoy.
0: Es el mimado de acá, el nuevo mimado de la radio, así que ya no hay cómo decirle nada ya. Si le decimos algo, enseguida le avisa a la mamá.
2: Respeta, prójimo.
0: Ay, ay, ay, señores. Él es el señor Adrián Urgilés. Bienvenido, maestro. Buenas tardes.
3: Claro que sí, Andresito. Ya estamos listos el día de hoy acá en Locos por el Money. Ya iniciando una nueva semanita, lunes, ¿cómo le ves el lunes, Andresito?
0: Lunes de arrepentimiento.
3: Primer lunes que veo que estoy me siento con energía, no sé qué estará pasando.
0: Primer lunes que viene sin
3: Vengo
0: resaca.
3: Recargado.
0: Está bien. ¿Qué tal el fin de semana, Adriancito? ¿Cómo le ha ido? ¿Qué hizo en estos dos días que no nos hemos visto?
3: Lo mismo que siempre, en la casa.
0: ¿En serio?
3: ¿Qué más toca?
0: No saldría el fin de semana por ahí.
3: No, yo no salgo, yo soy de casa.
0: A ver, alguna lobina.
3: No, no, nada que ver, yo no conozco eso.
0: ¿No le gustan las lobinas?
3: No, sí me gusta.
0: Ahí estamos, Adriancito, esperando que se haya pasado un bonito fin de semana. Lo importante es estar con salud, con la familia, compartiendo, ¿no? También de vez en cuando con los amigos, con las lobinas, con los lobinos. Pero bueno, Adriancito, esta semana pasada en casita, dice. Muy bien, yo también pasé con la family. Tuvimos una fiestita de pueblo, fuimos por ahí a dar una vueltita. Lo importante es estar con salud. Todo puede pasar, pero lo importante es estar bien contigo mismo, con tu familia y con tus seres queridos. Señoras y señores, así arrancamos nosotros, dándoles la bienvenida a cada uno de ustedes. Gracias por engancharse a la señal de la Tuca Radio, a los amigos en las distintas plataformas digitales, claro, en Radio Box, en TuneIn Radio, en la www.latuca.com. Señores, ahí estamos activados de lunes a domingo 24/7. Así que te damos la bienvenida.

que se reporten, así como se reportan cuando el Mijín dice: oye, Mijín, confirma unas suquitas, confirma esas verdecitas. Confirma. Y ahí está el Mijín confirmando, dice, claro, dice, sí, sí, hoy día mi mujer se va a ir, dice, a ver a la mamá allá en Quinqueo. Entonces, sí tengo chance. Así vayan reportando, por favor, en este lunes, el último día de este mes de agosto, señores. ¿Qué hicieron? ¿Qué tal les fue este mes de agosto? ¿Sí disfrutaron? ¿Sí hicieron cositas? Tal vez fue un mes bendecido. Tal vez consiguieron novia este mes. Déjenmelo saber, por favor, señoras y señores. Oiga, y el día de hoy tenemos una sorpresa y una grata visita. Sí, tenemos acá ya en cabina, lista y preparada para saludarles a cada uno de ustedes. Ustedes se preguntarán, tenemos nueva compañera ya acá en la radio, sí. Tenemos nueva compañera. Así que, ¿qué dicen ustedes? Yo quiero que me dejen en los comentarios quién puede ser esta guapa compañera que nos visita el día de hoy. Ya inaugurando, el día de hoy se va a inaugurar, dice acá en los micrófonos de la Tuca Radio. Así que ya venimos en el siguiente bloque. Queremos que nos digas quién cree que es esa guapa señorita. Les describo un poquito ya. Ella es alta, es bien corpulenta, ¿sí? Tiene ¿cómo decirle? Un cabello largo, largo, ¿sí? Bien largo, es como Rapunzel. Así que, por favor, déjeme saber quién creen que es. Tal vez volvería alguien, no sé, déjame saber. Queremos saber, señores. Así que comienza, ya venimos.

0: ahora sí es el momento de presentar a esta señorita, pero ha sido... Ya, mejor voy a dejar que hable ella misma. Tal vez tiene el efectito, por favor, por ahí.
1: ¡Ay, por favor!
0: Ya, después de sus largas vacaciones cubriendo a los demás compañeros. Oiga, yo le vi así entrar allá un poquito más grande. Un poquito. El pelo sí le ha crecido un poquito más. ¿Eh? Señoras y señores, después de haber estado ausente algunas semanas, nuevamente se integra ya al equipo de las tardes. La que dice, ay, por favor, si no me tiras un león, te elimino de mi TikTok.
2: Así fue, así fue.
0: Si no me estás siguiendo, yo tampoco te sigo. Ahí está la señorita, la guapa y la talentosa Chucky Arévalo.
1: Y así es, señores. Hoy les doy, porque les doy, uy, señores. Hoy les doy permiso a que usted se levante de la camita si quizá está cansada en ese momento. Hoy les doy permiso a que me deje su mensaje, por favor, a través del WhatsApp. Hoy les doy permiso a que sonríe y agradezca la vida por un día más de vida, por supuesto. Buenas tardes, amigos de mi vida, de retorno a Locos por el Money. ¿Qué tal, guapos, guapas? ¿Cómo estamos? Bienvenidos, pasen, por favor. Aquí estamos invitando a cada uno de ustedes a que nos deje su saludo, su audio. Aquí nos deje sus videitos en este momento, en su parlantita, escuchándonos en este momento. Amigos de mi vida, bienvenidos. Ahora sí, Andresito, qué guapo se ha puesto. Sí, se ha bañado.
0: Ha ido al gym.
1: Andresito, y que digo, Adriancito también, simpático, el caballero se ha puesto guapo también. Que digo, guapo también, muchas gracias.
0: Oiga, le cuento que Adriancito ya tiene nuevo...
1: ¿Ya tiene novia?
0: Novia, ¿qué digo? No, casi digo marido.
1: Ay,
0: ya tiene nueva novia ya.
1: Ay, ya era hora, pues, Adrián, mucho ya. Sí. Es que el Andrés ya no puede, ya no puede. Entonces usted también tiene que conseguirse a alguien que le cure ese corazoncito, más no le dañe.
0: Le cuento que han pasado muchas cosas desde su ausencia.
1: ¿En serio?
0: Sí.
1: Buenas noches.
0: A mí me dejó la mijina que andaba yo.
1: ¿En serio?
0: Sí.
1: Yo sí le
0: ¿Y a usted
1: dije.
0: Qué tal le han tratado, mi querida Jackie?
1: A mí me han tratado bonito, hermoso, con cariño. Ah, así sí. Que a nuestros amigos que me están escuchando en este momento, señores, ya lo dije. Me despedí la próxima semana, que digo, la anterior semana, por supuesto. Un abrazo grande para cada uno de ustedes. Muchas gracias por ese cariño, por ese amor. Señores, en Locos por el Money, bienvenidos una vez más. Ahora mismo, mi querido Andrés.
0: Ya la tenemos acá en la cabina, señores. Bienvenido para nuestra compañera Jacqueline Arévalo. Y ahora sí estamos ese equipo completo, este trío de locos en la tarde. Así que irán saludando, reportando ya al 099-90-10-056. Líneas calientes activadas, pidan nomás. El día de hoy estamos en el lunes de arrepentimiento. Pidan su baladita a partir de las 17 horas. Señoras y señores, esto es Locos por el Money.

Qué bonito, señores, en esta tarde espectacular, compartiendo con cada uno de ustedes. Pero quiero que me dejen ese reporte de sintonía. Quiero escucharlos, quiero saber qué están haciendo ahora mismo.

regresaste con tu ex, queremos aconsejarte que tengas mucho cuidado, ¿sí? Tal vez volviste con la mijina, ten mucho cuidado, ¿sí? Tal vez te ofreció ahora sí darte el carro que estabas queriendo, ¿sí? Pero déjame decirte que es mucha mentira más, ¿sí? Así que por favor, ten mucho cuidado en este último día del mes de agosto. Se viene un nuevo mes, así que tienes que estar preparado. ¿Y cómo te preparas? Estando 100% contento, 100% alegre. Y un dato importante, escuchando siempre la tuca, ¿sí? Así que en este momento, súbele el volumen, que nosotros te acompañamos rumbo hasta las 18 horas. ¡Dale, Adrián!

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0: podría mezclar usted, Adriancito, con esa canción. ¿Sabe cuál es? Esa que dice, borrachito soy, pero bien decente. Señoras y señores.
1: Ya cambia, mi hijo.
0: Oiga, no, no, eso solo es la canción nomás, ¿no? Yo ya dejé ese mal vicio hace unos mesecitos atrás, después que...
2: Te da vergüenza.
0: Después que me pasó algo grave, dejé eso. ¿Se puede creer, señorita Jacqueline, que un día, por estar bebiendo mucho, me quedé dormido en la puerta de la casa?
3: Ya, ¿y qué pasó luego?
0: Y me cogió una helada y se me partieron los labios, por eso ya...
3: Eso es falta de mucha.
0: ¿Falta de mucha?
3: Falta de mucha.
0: O
3: también
0: eso,
3: puede ser demasiada mucha. En serio, dice que se le escalda cuando le dan mucha.
0: No,
3: mucha,
0: es que ese día estaba haciendo un friazo, entonces me quedé dormida ahí en la puesta de la casa.
3: No, para mí que le dejaron afuera por malcriado, borracho y mujeriego.
0: No, en serio. Es que yo vivo solito. ¿Quién me va a dejar así?
4: ¡Ay, Andrés! ¡Venga,
0: vivo
4: la onda!
0: Solito, como el Sir de la era del hielo.
3: Muy bien. Permítame saludar a nuestra gente bella que nos escucha ahora mismo. Buenas tardes, amigos de mi vida. ¿Qué hacen en este momento? ¿Cuántos van reportando esa sintonía? Permítame saludar a nuestros amigos que están en este momento laborando en algún hotel, por supuesto, cocineros, meseros, personal de limpieza. Buenas tardes. Atención en el hotel, siempre, por favor, con buenas caras, sonriendo a la vida. Aquellos caballeros que se encuentran en el campo, en la cosecha, recolección de frutos y trabajo en granjas. También los caballeros que están con los animalitos. Buenas tardes, ¿cómo estamos? Allá en los Estados Unidos, señores, vamos reportando esa sintonía para saludarlos uno a uno. Pero mientras, mi querido Andrés, tenemos excelentes recomendaciones.
0: Claro que sí, excelentes recomendaciones en la tarde. Oiga, inicio de espacio publicitario en vivo. 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
3: Así es, amigos de mi vida. 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No se olvide, Las Delicias de Bakery Restaurant. ¿Qué dice la gente, mi querido Andresito? Buenas tardes. ¿Cuántos fieles e infieles saludan en este momento? ¿Qué tal ese fin de semana?
0: Ya tenemos por ahí un audio, mi estimado Adrián. Vamos a reproducirle a ver qué dice nuestro gran amigo Elian.
3: Hola, Elian. Mientras saludamos a Elian, me avisa mi querido Andresito. Dice, ¿cómo estamos? Buenas tardes, saluditos. Ahí estamos. Hola, Elian.
5: Escuché que la Peque está dando. Enseguida estoy aquí yo.
3: ¿Aquí?
5: Habla serio, Peque.
0: ¿Y el oyente?
5: Ya, pues entonces de una. Hola, Jackie, ¿cómo estás?
3: Hello.
5: Andaba perdida la Peque. ¿Dónde andaba la Peque? ¿Qué tiempo es que no la había escuchado? Saludos, Andrés. Saludos, DJ. ¿Cómo están, muchachos?
0: Saludos.
3: Infiel, andariego, mujeriego. A lo mejor que el alien también anda. Sí.
0: Oiga, el alien también a los tiempos que reporta desde que fue usted, él también recién está volviendo.
3: Ahora la pregunta es, ¿dónde me estaba traicionando? Porque cuando yo cubría los turnos en la mañana, nunca me saludaba el alien. Bueno, Elian, sí, mujeriego. A lo mejor usted también anda con los labios partidos como el Andresito, sí.
0: Ay, ay,
3: a usted también le dejaron afuera. ¿Qué dice mi querida María Chalco? Buenas tardes, Andrés y Adrián. Él dice, los doble a feliz inicio de semana. ¿Cómo los doble? Disculpe. Feliz inicio de semana. Muchas gracias, María Chalco. ¿Qué dice la bella Ley Santa? Buenas tardes.
0: Buenas tardes. Hola, hola. Oiga, les comento que nos dicen los doble A porque somos Andrés y Adrián, pues.
3: Ah.
0: Sí, sí, sí. Pero ahora vamos a hacer doble A y una J.
3: Ya, ya, ya.
0: Oiga, vamos saludando a mi querida Alexandra. Buenas tardes. Hola, hola, loquitos. Saludos, bendecido inicio de semana para todos mis amigos tuquitos. ¿Quién más? Felipe por ahí. Saludos, mi pana Felipe. Buenas tardes, mis queridos tuquitos. Y reportando esa sintonía, aquí andamos trabajando y escuchándoles, mi querida y bella Jackie y Andresito. Y cómo no, el DJ Lovino. Bendiciones, señoras y señores, equipo completo en la tarde. Oiga, y es, yo les cuento un poquito que esta, este mes yo he estado bien apretado, apretado, apretado.
3: ¿Sí? Milagro, porque siempre pasaba flojo. Bueno, yo desde que me fui.
0: Este mes me ha cogido apretado. ¿Qué te, a usted cómo le ha cogido este mes?
3: A mí este mes me ha cogido de caída, sin ganas.
0: Sí, le han cogido bien.
3: Por eso, de caída y sin ganas.
0: Ah, ya.
3: Sí, sí, sí, sí.
0: Oiga, yo a mí me ha ido mal, tengo que irme a hacer una limpia. Sí, yo estoy tan, pero tan, tan apretado como boxer recién comprado. Sí, puede ser. Estoy tan apretado, pero tan apretado como licra del instructor del gym.
3: Ay, ay, ay. Oiga, ¿hablamos de lo económico o cómo ha estado anteriormente? O sea, ¿cómo se siente apretado?
0: O sea, estoy apretado económicamente.
3: Ay,
0: sí.
3: Ay, ay, ay. O sea, como que así ya, como un chupla ya.
0: ¿Como un chupla? ¿Qué chupla?
3: Como un, chupla. No, como un huevo ancla. Hecho chupla. Así, ah, bien apretadito. Y valiendo. Oiga, yo también, sí, este mes de agosto tampoco ha sido el mío. Tampoco ha sido el mío, la verdad. Ha sido mi cumpleaños, sí. Y bueno, he festejado, he disfrutado, he salido, sí, me he paseado. Y gracias, Elian, por el feliz cumpleaños. Dios le pague desde ya.
0: Sí, hasta sí, ahora sí, sigue festejando.
3: Hasta ahora, espero esas felicitaciones en Elian. Oiga, ando tan, pero tan apretada que uso el mismo calzón todos los días.
0: Y
3: sí, gole, porque ya no avanzo para comprarme otro, Andresito. Sí, sí, yo les confieso, señores.
0: ¿Y ese calzón de su mamá?
3: Para colmo, el calzón ese, para caídas. Ando, pero tan apretada, pero tan apretada, que estoy haciendo dieta fuerza, señores, solamente lechuga.
0: Ay, por eso
3: lechuga,
0: será
3: lechuga,
0: esa figura que
3: sí,
0: se
3: sí,
0: lleva.
3: Sí, solamente gracias a ello. Falta de mono y por no poder comprar la carne.
0: Caritas vemos, cuerpitos no sabemos por
3: vea,
0: qué.
3: Para que vea. Oiga, también verán, situando tan, pero tan apretada, ya, que ni para la tarjeta del bus tengo.
0: ¿Eh? Híjole.
3: Sí, sí,
0: no. Oiga, yo ando pero tan apretado como bus urbano en inicio de clases. Imagínese.
3: Imagínese. Oiga, ando tan, pero tan apretado que prefiero terminar mi relación antes que gastar.
0: Híjole.
3: Imagínese, a veces gustos caros y uno ya no se tiene, ya no haya.
0: Y no estoy preguntando, señor novio, ¿por qué me dejaría? Tal vez seré feo.
3: Y claro, no, total, el secreto es que uno anda chira.
0: ¿Eh? Eso ya, ella es, no es usted, es ella.
3: Para que vea.
0: Oiga.
3: No eres tú, soy yo, mi amor.
0: Eso, ahí estamos, señores, déjanos saber en esta tarde, usted anda tan apretado, ¿cómo? Déjanos saber, por favor, al 099-90-10-056, por favor, repórtate en esta tarde.
3: Oiga, ando tan apretada como los jeans del Adrián Gur.

0: duele a usted?
1: Me duele todo.
0: Ah, ya.
1: Claro, claro. Todo, todo, todito, todito.
0: No solo el corazón.
1: No solamente el corazón, me duele todo.
0: Me duele todito.
1: Todito, todito, todito.
0: Lo que
1: todito.
0: Se llama Jacqueline Arevalo.
1: Todo lo que se llama Jacqueline Arevalo. Oiga, pero yo quiero que me cuentes el secreto. ¿Cuál es el secreto para, ese secreto para olvidar a un traicionero?
0: Ah, pues usted tiene que salirse en las mañanas primerito a trotar.
1: Ya.
0: Sí, tiene que. O sea, obviamente no solo en el caso suyo, no, la recomendación es para todas las personas que estén pasando por eso.
1: Ya.
0: Ya, tiene que salir. Si usted es gordita, salga a caminar, sí. Salga a caminar. Ya, el fin de mes ya le pagan. Cómprese una ropita nueva.
1: Ya.
0: Cómprese unos zapatitos.
1: Y póngase guapa y enamórele al mejor amigo.
0: Eso, sí, al mejor amigo. Sí, sí, sí, sí. Ahí está la clave.
1: Sí,
0: igual, sí, caballeros, sí. Ustedes también, sí. Báñese. Ya deje de andar así, como
1: no
0: quiera.
1: No le mire al Adrián, Goyo, ¿qué le pasa? Él hoy está guapísimo. Sí, el que culpa tiene.
0: Hoy día esa peinilla no ha pasado por esa cabeza.
1: Nada, nada. Para mí el día de hoy Adriancito está muy, pero muy guapo. Otros dirán que no ha venido. Báñense por ahí. Sí,
0: ay,
1: sí,
0: ay,
1: sí. Se nota la hermandad. Señores, a usted que me escucha en este momento, donde me está escuchando ahora mismo, por favor, a nuestros amigos que se encuentran laborando en el sector forestal, también a ellos, a aquellos que están en este momento con su pequeño parlante ahora mismo, a nuestros amigos en la construction, en el Rumi también. A nuestros amigos pintores, jardineros, mecánicos.
0: A toda esa gente bonita, quienes van reportando también aquí en el austroecuatoriano. Sí, a la gente de Girón, de acá de Santa Isabel. ¿De dónde más? Viniendo un poquito más acá del Portete, de Cumbe, de Tarqui. Y a toda esa gente acá en el centro también. Por favor, vamos a reportar en esta tarde. Tal vez estás en tu trabajo. A las señoritas costureras, tal vez están a full. Me han dicho muchas veces, oiga Andresito, nosotros no podemos escribirle, entiéndanos. Sí, si me puede dar su número, yo le escribo de noche. No, eso tampoco.
1: Es que quiere hacerle a usted también una pequeña costura ahí.
0: Ay,
1: en
0: no,
1: esa no, heridota.
0: No, aquí bajo,
1: sí,
0: el brazo.
1: Sí, tengo ahí abajo, en esa heridota. La que está ahí abajo.
0: El fin de semana bailando, oiga, se ha roto la chompa, mire.
1: Eso es, imagínese, ya ve. Oiga, tenemos un audio por ahí del Walter. ¿Qué dice mi querido Adrián? Hola, Walter, buenas tardes.
2: ¿Qué tal, mi amigo?
1: Hello.
2: ¿Cómo le va? Buenas tardes.
0: ¿Qué dice, Waltercito? ¿Cómo vamos?
2: Con el DJ y con la hermosa Jackie Arévalo. Muy buenas tardes. Estamos aquí escuchándoles en Santana de Unión.
0: Ah, ya.
2: Y le saluda Walter Domínguez también, mi amigo Andrés. No mientas otra vez, por favor. Excelente programa. Ahora sí están los tres, el completito. Pues ahora sí, pues vamos a trabajar con ganas. Vamos a estampar una hielita festejando que la Jackie regresó locos por el money.
1: ¡Ellos!
0: Oiga, ese Walter es ocho, doble moral. Él también viene a los tiempos a reportación, ¿no, Adriancito?
1: Qué bestia, igual. No, bien, Walter, bien. Es más, me avisa cuando esté por cuenta para yo invitarle a la fiel. No puedo decirle a la
0: Jackie.
1: Sí, para que vea. ¿Qué dice la María Chalco? Buenas tardes. Buenas tardes, señorita Jackie. Aquí yo dije, ¿dónde estará la Jackie? Aquí está, aquí está. Aquí está su bebé. ¿Qué dice Lelian, mi querido Andresito?
0: Oiga, Lelian dice doble A y una pequeña J, dice. Doble A y una pequeña J. Esa pequeña golosa solo pensando en el huevo.
1: Oiga, ¿qué le pasa a él? Yo le estoy dando una buena recomendación al Andresito. Ya, huevo. Todo huevo, que vence allá. Miren que les encanta café, almuerzo y merienda. Huevo revuelto, frito. Y en la noche puede ser huevo cocinado. Claro, para descansar. Exacto. A ver, a nuestros amigos que están ahí reportando sintonía, déjenme el audio, por favor. Nos vamos a la pausa, ¿verdad? Adriancito. Sí. Nos vamos a la pausa y ya retornamos con más.
0: Señoras y señores,

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6: Y ahí estamos, señores. Ahora sí, en este lunes nos vamos a activar. Sí, usted que está medio bajoneado, usted que tal vez le dejó la secundera, sí, ya le cacharon, tal vez está medio bajoneado en este lunes. Ahora, en este momento, vamos a subirle la alegría, la energía.
5: Y de
6: vamos...
5: paso, el calzón.
6: Eso,
5: claro,
6: vamos, sí, a subir, sí, a ese maestro que está ahí. Exacto. Traense el pantalón.
5: Exacto.
6: Con todo le vamos a hacer calzón chino. Vamos a subirle la alegría, señores. A divertirnos, señoras y señores, en esta tarde.
5: Así es, amigos de mi vida. Así que vamos a activarnos, por favor. Esto es Locos por el Money. Adiósito, vamos ahí.
6: Cachos.
5: Eso,

0: los amigos.
1: ¡Que llegaron los diablos!
0: ¡Eso! ¡Esos diablitos!
2: Para toda esa bandida que el fin de semana coronaron con el Mijín.
0: Andrés Lozano. Oigan, aquellos que quieren una relación privada, por favor, desde ya, amigos.
1: Todos los diablos y las guarichas.
2: Busco relación seria.
0: Así es. Ahora sí, ahora sí. Nada de relación privada, señores. ¿Te presumes o te engaño? Así de una, así de una. Vamos allá activados, señores.

0: es que me andas celando en vano. Permíteme decirte algo. Oye, en serio, ayer tu mundo entero, el amor de tu vida entera, me marcó a las 3 de la mañana. Por favor, por ahí verifique, ¿no? Tanto que andas celando. Digo. Vamos, señores, Adriancito, por favor, buena música en su mano. Esto es Locos por el Money.
1: Épale, buenas tardes a toda esa linda gente que se conectan ahora mismo con la Tuca Radio.
0: Hola, Dieguito, de regreso a casita. Saluditos al Jorgito Ushka. ¿Cómo estamos?

0: por cierto, el 30 de agosto, señores, feliz día de la Rosita y San Ramón desde ya. Alguna Rosita que me escuche en este momento, feliz día atrasadito, señores. Vamos moviendo lo poquito que tenemos y si tenemos mucho, con alegría. ¡Adiancito!
1: Oiga, y si tiene mucho, suavito nomás.
0: Eso, suavecito, suavecito.
1: ¡Vamos, Eli! Saludos para Isabelita Jadán, dice, por ahí, mire, ¿qué dice el Andrés? Dice, anda solo en calzón, porque no tiene para comprar calzoncillo. Tendrá cuidado que la bestia anda suelta.
0: Él mismo tiene la culpa por fijarse solo en ricachonas y le dejan hasta sin calzón.
1: Oiga, Isabelita, mandará un boxes de Victoria Secret de allá.
0: Oiga, dice, saluditos, dice

0: se fue Adrián Chunchi, quedó Adrián Urgilés, el duro de las floreras.
1: Ay, Adriano. Y acá.
0: Ahí donde le ve.
1: Ah, no.
0: Y a él le gustan las floreras esas mayores, dice, no las comen.
1: No, no. Hay platilleras. Hay a otras mujercitas. Son floreras.
0: Cualquiera dice friosa, ¿sí o no? Cualquiera le apunta un poquito más.
1: Claro, cualquiera

0: carreteras allá en Ajoni.
1: Por favor.
2: ¿Se ha visto usted?
1: Claro.
2: Apenas a mí me han dicho que son de 8 carriles las carreteras de allá.
1: Sí. Es más, hay pruebas. Aquellos que primerito llegan, primerito a realizar transmisiones o videitos en las carreteras. A la gente bonita en Londres, ¿cómo estamos? Claro. La gente de Canadá, Perú, saludos cordiales. Colombia, ¿dónde más? Europa.

0: por favor. Cuyada, cuyada y cuyada para el Andresito en este lunes, martes, miércoles, jueves y viernes ya lo deja descansar.
1: Cuyada con la cuñada.
0: Exacto.
1: Eso, vea, sí rima, vea.
0: Para que vea.
1: Vamos ahí, señores. ¿Quién vamos saludando en la tarde?
0: Aquellos que están tomando cafecito en este momento, saluditos, comiendo algo rico por ahí. En la tienda, ¿dónde más? ¿Dónde más? Lavando la ropita en este instante. Hola Willy, saluditos, dice Locos por el Money, en especial a la chiquita preciosa Jackie. ¡Ay, qué lindo el hombre ya! Reportando sintonía desde Conarco. ¿Qué dice la Lili?
1: Ahí está Andresito, dice tanto que quiere que vean usted las carreteras. Dice, ahí está.
0: A ver, Andresito.
1: Hola, pero no es de 8 carriles. De 2, 3 nomás creo que ha sido. Muy bien, gracias por ese reporte.

0: sí, pues. Qué lindo, Lili. Gracias por esa sintonía. Seis carriles, Andresito, ¿qué les pasa? Dice, acá sí. Bueno, yo no sé si pueda manejar allá, oigan. Yo acá en estos tres carriles de acá, dos carriles que hay aquí en el Ecuador.
1: Ya.
0: Ando, parecen, ¿será que mi carrito ya se dañó la... ¿cómo es? Las direccionales ya.
1: Vamos, señores, ahora mismo activos con la Tuca. Por favor, un ratito en la animación. Quiero que se active, quiero que se despierte. Quiero que se motive en este lunes. Buena estrés, buena pereza, ya saben. Mala energía, energía positiva, que venga, por favor. Preocupaciones en economía, preocupaciones en el amor, no pasa nada. Adrián, por favor, demuestre que este lunes se baila, se disfruta, se goza, chulla vida.

0: pasa en casita también. Oiga, y dicen que las mujeres, Adriancito, dicen que las mujeres son como el clima. En 5 minutos pasan de un solazo a una tormenta eléctrica y sin previo aviso. Oiga, mi estimada Jacqueline, ¿usted cómo es en su genio?
1: ¿Cómo soy en mi genio?
0: Sí, ¿es como dice esta frase?
1: Ah, no, bipolar, yo soy bipolar.
0: ¿Usted es así como
1: bipolar,
0: esta frase?
1: Bipolar, bipolar, todas las mujeres somos bipolares, en serio. Pero lo bueno es que nosotros lo admitimos, en cambio ustedes ya hacen creer que todo el tiempo están tranquilos. Total, otros bipolares que a veces enojados, que a veces que sí, que a veces que no, que a veces te quiero, a veces no te quiero, no eres tú, soy yo, que no sé. Me quiero estar solo, tantas cosas. En fin, bipolar, más bipolar, ahí estamos, señores.
0: Poquito a poquito, sí, pero con un corazón grandote para darles a todo el cariño, sí, todo el cariño. Mujercitas, esta tarde actívate con la Tuca.
1: Ahora, señores, ahora, vamos ahí. Y con esto.

0: caliente.
1: Unas vienen rellenas de dulzura, ¿ya? Otras traen puro chicle.
0: Ay, pensaba.
1: Bien pegajosas son algunitas, ¿eh?
0: En cambio, los hombres son como el

que sí, pero siempre enganchados de la Tuca Radio. Por acá dice Andresito, ni sabe. Las mujeres son, dice, como las contraseñas, dice. Nunca las entiendes del todo y siempre se te cambian sin avisar, dice. Como la contraseña del celular, puede ser. Sí, bien complicaditas, pero así las queremos a todas las mujercitas. Muy bien, vamos ahí. Vamos, dale, dale, dale. Últimos minutos de reporte. Y ya nos vamos más adelante.

que el fin de semana se enteraron. Que el fin de semana pudieron descifrar esa clave. Y ahí se terminó todo. Pobres de mi hija.

0: tenemos ahí que dice buen programa. Saludos para mi sobrino Michael, que está de cumpleaños y que vive el cumpleañero.
1: ¡Que viva!
0: 8 añitos y decirle que lo quiero mucho, que Dios me lo cuide. Feliz cumpleaños, gracias chicos. Y de pasito, felicidades a Felipito Anaura, estaba de cumpleaños. Un abrazo grande para él, por supuesto. Se lo aprecia y se lo quiere demasiado. Igual.
1: Ay,
0: ¡que
1: por
0: viva
1: favor.
0: El cumpleañero! ¡Que viva, señores! ¡Vamos ahí!
1: Oiga, dice, las mujeres son como los tornados. Cuando sabes... a ver, ¿qué dice? Se lleva... ah, cuando se van, se llevan todo. Dice, casa, carro, muebles, etcétera, etcétera, etcétera.
0: Ay, por favor.
1: Vamos, bien, Elian, bien. Ahora sí me caíste bien.

aquellas damitas que están en este momento realizando el aseo, pero alegres, contentas, emocionadas, meseras guapas, también escuchándome en este momento. ¿Quién más? ¿Quién más por ahí? Por favor, ¿dónde están los caballeros que están en este momento? Preciosos en este lunes, pero escuchando la tuca, por supuesto. La gente a

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Qué bonito, qué bonito lunes, qué bonita tarde para que usted se sienta alegre, feliz, contento, emocionado. Ahí la Tuca, señores. Recomendación para usted, por favor, escuche la Tuca 24/7 y verá que las arrugas se le van, verá que hasta las malas vibras se le van. Así que, señores, para ello, permítame seguirle acompañando con buenos temas, éxitos, nada más en la Tuca.

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1: Ay, Dios mío, qué lindo lunes. Me encantaría dormir con este tema, de verdad. Me encantaría que me abracen con este tema. Me encantaría que me acaricien con este tema. Me encantaría que me besen con este tema. Ay, me encantaría que me canten este tema. Señores, un vuelo al pasado llega en este momento. Baladitas, baladitas del recuerdo, señores, solicitando en este lunes para que vaya a casita relajado, para que llegue a casita a descansar tranquilo, para que después de un ajetreo largo en este día se relaje con nosotros en La Tuca. Señores, vamos con este tema ahora mismo. Si usted tiene algún cumpleañero, déjeme ese mensaje. Ya tenemos algo preparado para ellos. Mientras tanto,

0: siguiente tema. Hola, Javi. Saludos desde Ambato, mi gente bella de Ambato. ¿Cómo estamos? Buenas tardes. Javier, cántelo, por favor. Esta canción va para ustedes.
1: Suena.

0: Seguro, mujer.
1: 5:41 PM. Luego de este tema nos vamos con excelentes recomendaciones. Y ya que nos solicitan su balada del recuerdo, ya nada. Solito me despecho, solito lloro. Solito agonizo con estos temas. Solita.
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5:42. ¿Qué dice el Cris por acá? Hola, mi Cris. Buenas tardes, loquitos. Estoy poniendo la de Chiquetete. Aprende a soñar. Listo. Aprende a soñar. Ya, muy bien, muy bien. ¿Qué más? ¿Qué más? Últimos minutos, señores. Aproveche. Balada del recuerdo.

0: respirar. Lunes, diferente, relajado, para que llegue a casita tranquilo. Puede poner el tema de Leonardo Fabio, la foto, por favor. Nos solicita por acá, listo, Javi. A la gente bonita en Riobamba, ¿cómo estamos en la capital?
1: No se da ni

0: 5 de la tarde más 46 minutos.
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0: me quieres.
1: ¿Cómo dice?
2: Si no será de tomar un trito.
1: De una, Adriancito, yo le invito. Vamos, vamos. Una patuchita, por favor.
0: Gracias.
1: Claro.
0: Tal vez las cosas que han pasado.
1: Vaya con cuidado, por favor.
0: 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Qué lejos ha quedado.
1: Dice.
0: Y hoy

0: hemos llegado a la partecita final del segmento Un Vuelo al Pasado. Y Adriancito, por favor, ahora sí ya dejamos los cursi a un lado. Vamos cerrando, señores. Muchísimas gracias a cada uno de ustedes quienes nos están acompañando. Los ultimistas, ya la yapita, dele, dele, Adriancito, ya. Hoy día que ha venido medio cursi, usted claro. También.
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0: Vamos ahí, dale.
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0: Uy, uy, uy.

0: Muy bien, muchísimas gracias. Hemos culminado con el segmento Un Vuelo al Pasado en ese día lunes. Muchísimas gracias. Minutos finales también acá. Señora y señores, señor Adrián Urgilens, hoy sí que ha venido usted bien cursi. Anda enamorado, creo.
1: Ya me amo.
0: Oye, queremos saludar para mi gran amigo Manolito Medina desde Bélgica. Os escucho, dice, qué chévere, estoy saliendo gente reportando en la tarde. Oiga, pero antes de irnos, queremos darles excelentes recomendaciones, mi querida Jacqueline Arevalo.
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2: 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Y por último, señores, bueno, queremos despedirnos ahora mismo. No sé, Andrancito, confirme sí o no. Bueno, ahí no tenemos minutos. ¿Y ahora qué hacemos? Ya nos despedimos.
3: Oye, mejor ya vamos.
2: Sí, ya vamos.
0: Oiga,
2: vamos.
0: Y nos vamos con el ultimito, ¿no? De lo que estábamos interactuando el día de hoy. Pues, estoy tan apretado, nos dejan por acá, dice, como liga de quinceañera. ¿Qué más nos puede decir por acá? Dice, oiga, estoy tan apretado, pero tan apretado como juego mecánico en fiestas de Cuenca, dice.
2: Ya ven, por eso, chaval, no gasten en las mozas, señores.
0: Lutimita, ya.
2: A ver, dígalo.
0: Estoy tan apretado, pero tan apretado que chat en el celular de la señorita Jacqueline Arevalo, dice.
2: Ah, si supiera que mi chat pasa vacío. Bueno, señores, en este momento permítame felicitar a los compañeros. En este día tenemos a alguien especial. Nos han dejado por acá el contacto. Permítanos, por favor, en este momento. Buenas, buenas. Te regalamos una llamadita. Saludos. Vamos a ver si nos responde. Claro, ¿no? Caso contrario, ya nada. Está timbrando. Ahí buscará el feliz cumpleaños.
0: Aló.
2: Oh, que Dios te bendiga. Bueno, vamos a ver si contesta, señores.
0: O ya son las 12.
2: Jesús. ¿Aló?
4: Sí.
2: Hola, Felipito, ¿cómo está? Buenas tardes, ¿qué haces?
4: Buenas tardes, aquí trabajando.
2: Nada, pues, Felipito, que le vaya bonito. Solamente pasaba por aquí de parte de la Tuca a desearle
0: un feliz cumpleaños.
4: Muchísimas gracias, gracias muchísimo.
0: Y que cumpla.
4: Les bendiga mucho.
2: De nada, Felipito. Disfrútelo y que se consiga una gringa.
0: Muchas felicidades.
4: Ok, gracias, gracias. Se me cuidan muchísimo.
2: A Felipito, chau, chau.
0: Feliz cumpleaños. Que Dios te bendiga.
2: Ahí bueno, está, señores. Ahí estamos con el Felipito. El Andrés.
0: Oiga, ¿por qué se pone rojita usted?
2: ¿Cómo? Porque usted me interrumpe la felicitación.
0: Perdón. Siga.
2: Bueno, señores, de esta manera nos despedimos. Ya saben, espero que tengan una bonita tarde. Dios me los bendiga grandemente. Un abrazo para el Felipito, que se va de cumpleaños, por supuesto. Adriancito, muchas gracias. Andresito también.
0: Muy bien, señoras y señores, nos vamos, señores. Este día lunes, Adriancito en la parte final.
1: Claro que sí, muchachos. Nos vemos el día de mañana en Locos para el Money. Ya estamos bien completitos ya. Así que pilas, muchachos, nos vemos. Les espero mañana puntualitos.
0: Y ya saben, ahora sí está el equipo completo en las tardes, así que no olvides, por favor, engancharte desde las 15 horas hasta las 18 horas. Nos vemos el día de mañana. Recuerda siempre hacer el bien sin mirar a quién. Un programa más de Locos.

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